0: cielo cae agua.
1: Éteignez la télé, éteignez la censure et allumez Radio Blackout.
0: Lávame la mente con agua fría.
1: Bon voyage, puede ser en francés, así.
2: Sí.
1: Bon voyage, no trips for cats.
2: Bon, muito obrigada.